6 de la mañana más 29 minutos. Muy buenos días para toda la comunidad del archipiélago de San Andrés, Providencia, Santa Catalina, Colombia y el mundo. Sean bienvenidos y bienvenidas a una edición más de Morning News que les traemos a través de nuestro Facebook Live de Good News Radio Station, en coordinación y en compañía, por supuesto, de Morning News, Island Freedom News y paréntesis, además de nuestros sitios web www.saigonnewsradio.com y www.paréntesisdigital.com. Hoy es lunes 21 de septiembre del año 2026 y estaremos con ustedes, como siempre, hasta las 7:55 de la mañana junto a todo el equipo de profesionales de esta casa periodística. Los controles me acompaña el gran Kyle Morales y en la presentación de este espacio estará a cargo de quien les habla, Juan David Herrera Menace. Invitamos a todas las personas a que participen en este espacio radial. Recordemos que es de ustedes. La participación de la comunidad es fundamental para que siga siendo abierto y sobre todo cercano a la gente. Pueden hacerlo de diferentes formas. Prefiero participar en este espacio noticioso. La primera de ellas es dejando nuestros comentarios o sus comentarios en nuestra transmisión en vivo a través de Facebook. Por ahí nos pueden dejar, por supuesto, sus mensajes de sintonía, sus denuncias y también sus opiniones de muchos temas que quieran tratar, especialmente de las noticias que les traemos el día de hoy. Siempre en marco del respeto, estaremos haciendo una lectura de estos comentarios que se realicen durante esta transmisión en vivo en este espacio radial. La otra forma que tienen de participar en este noticiero es por medio de nuestra línea telefónica que está abierto para todo el público, está abierta para todo público. El número es 318-729-4817. Recordemos, 318-729-4817. 318-729-4817. Por ahí nos pueden llamar y estaremos, por supuesto, conversando con ustedes aquí al aire de este espacio noticioso cerca del acontecer de San Andrés, Providencia, Santa Catalina, Colombia y el mundo en las últimas horas, sobre todo lo que concierne al territorio insular en diferentes materias: orden público, medio ambiente, movilidad, tecnología, cultura y mucho más. Además, por supuesto, de deporte. Cuando son las 6 de la mañana, más 32 minutos, aprovechamos también para saludar a toda nuestra audiencia en diferentes partes del mundo que nos sintonizan a esta hora de la mañana. A todos nuestros oyentes en Estados Unidos, Canadá, Gran Caimán y Argentina. También a toda nuestra audiencia en el territorio colombiano. En Bogotá, Medellín, Cali, Pereira, Barranquilla, Cartagena y Sincelejo. Además, por supuesto, de toda nuestra audiencia en San Andrés, Providencia y Santa Catalina. Son las 6 de la mañana más 32 minutos. Nosotros continuamos con más en Morning News.

0: Cuando son las 6 de la mañana más 33 minutos, vamos a ponernos en manos del Señor, en manos del Altísimo, para que sea Él quien guíe este espacio radial y esté presente en todo momento, acompañando, por supuesto, al equipo de periodistas y a toda la audiencia que nos sintoniza con nosotros, además de todas las personas del archipiélago de San Andrés, Providencia y Santa Catalina, tanto residentes como turistas. Vamos a orar. Al oír su nombre, toda rodilla se dobla en el cielo y en la tierra. Cerremos los ojos por un instante. Pongamos las manos juntas para dar gracias a Dios por todas las cosas que nos provee. En Él depositamos nuestra confianza y pedimos en esta hora su presencia para que nos acompañe, porque diariamente Él infunde en nosotros el amor, la fraternidad, la reconciliación, la justicia y, lo más importante, el perdón de nuestras faltas cuando lo hacemos desde el corazón y con amor. Gracias, Señor Jesús, por un nuevo día. Gracias por tu bondad y tus bendiciones. Pedimos a nuestro Creador especialmente por nuestra audiencia, por los que aquí laboran y especialmente por cada uno de los habitantes de este archipiélago. Oh Dios, solo danos fuerza para afrontar este día. Pide en el nombre de Jesús, bendigas todo lo que piense, hable y comunique a través de esta estación radial. Pido renueve nuestras fuerzas para hacer nuestro trabajo. Ha llenado el camino para acercarme cada día más a ti, por ese medio mostrar tu rostro a mi audiencia. Finalmente pido doble bendición para la familia de este archipiélago. Cuida y protege nuestros hogares. Señor, tú eres mi Dios y mi todo. Para ti, oh Dios, toda la gloria y la honra. Gracias, Señor, por el pan de cada día. Gracias por tu bondad y por tus bendiciones. Pido, Señor, pases tu mano sanadora por quienes se encuentran afligidos con una enfermedad. Por favor, restáurale la vida. Y todo esto te lo pedimos en el nombre del Padre, del Hijo y del Espíritu Santo. Amén. Y cuando son las 6 de la mañana más 35 minutos, nosotros continuamos con mucha más información aquí en Morning News a través de nuestro Facebook Live, de Good News Radio Station, Island Freenham News, Morning News y paréntesis, además de nuestros sitios web, www.goodnewsradio.com y www.paréntesisdigital.com. Y a esta hora de la mañana, cuando son las 6 de la mañana más 35 minutos, vamos a revisar el pronóstico de las condiciones meteorológicas y oceanográficas para este lunes 21 de septiembre del año 2026, también teniendo en cuenta este reporte del sello H de la Armada Nacional, que lo comparte a esta hora de la mañana. Igualmente, tomando como precedente las lluvias que se han presentado en San Andrés como en Providencia en las últimas horas. Vamos a revisar entonces cuál es el pronóstico de estas condiciones meteorológicas y oceanográficas que nos proporciona el sello H de la Armada Nacional. Mucha atención para el área costera, condiciones de cielo cubierto con precipitaciones ligeras sectorizadas. Temperatura ambiente oscilará entre los 27 y los 28 grados Celsius. Vientos de dirección sureste con velocidades de 8 a 11 nudos. Eso es para el área costera. Para el área marítima, condiciones de cielo cubierto con probabilidad de lluvias ligeras sectorizadas, vientos de dirección este con velocidades de 10 a 12 nudos. La altura significativa del oleaje estará entre el 1 y los 1,4 metros. Esto es lo que reporta el sello H de la Armada Nacional en cuanto a las condiciones meteorológicas y oceanográficas para este lunes 21 de septiembre del año 2026. Información y servicio tanto para residentes como turistas y también para el gremio marítimo en general, operadores turísticos, pescadores, bañistas y, por supuesto, muchas más personas que deseen disfrutar del mar de San Andrés, Providencia y Santa Catalina. Igualmente, los aeropuertos internacionales Víctor Abraham Hodgson de la isla de San Andrés y Irving Howard del municipio de Providencia están operando con total normalidad. Y cuando son las 6 de la mañana más 37 minutos, estos son, por supuesto, nuestros titulares.
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0: Mucha atención, Policía Nacional y Armada Nacional logran el hallazgo de estupefacientes en Providencia. y la Armada Nacional brindó asistencia humanitaria a un pescador que presentó una afectación en su estado de salud, el Cayo Albuquerque. Y la gobernadora de las islas, Yirlin Natacha Ordóñez Buy, toca las puertas del gobierno nacional con el fin de impulsar iniciativas para reducir el costo de la energía en el archipiélago. Tenemos reporte del comportamiento turístico tanto nacional como internacional en el último mes, de acuerdo a la Secretaría de Turismo de San Andrés. Del mismo modo, tenemos reporte pronóstico del IDEAM para esta semana que inicia hoy, 21 de septiembre, cuando condiciones del clima. Diferentes diputados del archipiélago se pronuncian sobre la necesidad de inyectar recursos a algunas carteras, en específico de la administración departamental, como la Secretaría de la Mujer y Equidad de Género. Igualmente, la Secretaría de Seguridad y Convivencia Ciudadana se reunió con líderes sociales y también con representantes del sector comercio del archipiélago con el fin de trazar una hoja de ruta para la seguridad en las islas. También desde el día de hoy inicia la Semana Andina de Prevención del Embarazo Adolescente en el archipiélago. También tenemos la conmemoración del Día de Conmemoración del Alzheimer en el territorio nacional y también en San Andrés, Providencia y Santa Catalina. Esto y mucho más podrán consultarlo en esta emisión de Good News Radio Station a través de este noticiero Morning News que les traemos por medio de nuestro Facebook Live de Good News Radio Station, Morning News, Island Freeman News y paréntesis, medios alternativos que les invitamos a que los sigan a través de redes sociales. Pueden encontrarlos de la siguiente manera. Uno de los medios es Morning News, así lo pueden buscar en redes. El otro medio que hace parte de la alianza es Island Freeman News, así también lo pueden buscar. Y el otro medio que hace parte de la alianza de medios es paréntesis, tiene un logo morado, así como se escucha, se escribe, y su voto de confianza es muy importante para seguir impulsando estas iniciativas de periodismo alternativo en el archipiélago de San Andrés, Providencia y Santa Catalina. Son las 6 de la mañana más 40 minutos. Vamos a ir entonces a una breve, breve, breve pausa comercial y ya volvemos con más.
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0: Son las 6:50. Regresamos con más en Morning News a través de nuestro Facebook Live de Good News Radio Station, Morning News, Island Freenham News y paréntesis con el desarrollo informativo de San Andrés, Providencia, Santa Catalina, Colombia y el mundo. Invitamos nuevamente a las personas a que participen en nuestro noticiero a través de la línea telefónica 318-729-4817. 318-729-4817. 318-729-4817. Por ahí estaremos recibiendo y escuchando atentamente su denuncia, su sintonía y también sus comentarios, además de nuestro Facebook Live, donde pueden dejar, por supuesto, sus opiniones en este espacio noticioso. Son las 6:50. A esta hora iniciamos con la información del archipiélago de San Andrés, Providencia y Santa Catalina, de lo más relevante que sucedió en las últimas horas. Mucha atención. Policía Nacional y Armada Nacional logran el hallazgo de estupefacientes en Providencia. Se lo menciona la Policía Nacional. Hallazgo de 2 paquetes rectangulares de una sustancia semejante al clorhidrato de cocaína y 13 paquetes con sustancia vegetal parecida a la marihuana. La Policía Nacional, en un trabajo conjunto con el Batallón de Infantería número 11 de la Armada Nacional, lograron el hallazgo de 15 paquetes que contenían presuntas sustancias de estupefacientes en una zona boscosa del municipio de Providencia, en el sector de Punta Rocosa. Durante las actividades, menciona la policía, de patrullaje y control realizadas en el área, las unidades intervinientes ubicaron 15 paquetes envueltos en cinta adhesiva. Al verificar su contenido, se estableció que 2 de ellos contenían una sustancia pulvorenta, cuyas características físicas se asemejan al clorhidrato de cocaína, mientras que 13 paquetes restantes contenían una sustancia vegetal que, por su olor, color y textura, presenta similitud con marihuana. Esto lo menciona la Policía Nacional. Los elementos hallados fueron dejados a disposición de la autoridad competente que adelantará los procedimientos correspondientes para determinar con exactitud la naturaleza y composición de las sustancias encontradas. Dice la policía, finaliza la institución, la Policía Nacional continuará desarrollando acciones conjuntas para combatir el narcotráfico y fortalecer la seguridad y convivencia ciudadana en el archipiélago de San Andrés, Providencia y Santa Catalina. Eso es lo que menciona la Policía Nacional con relación a este hallazgo de estupefacientes en el municipio de Providencia y Santa Catalina. 6:52 y en otra información, esta vez por parte de la Armada Nacional, reporta el Comando Específico de San Andrés, Providencia y Santa Catalina, a través del puesto naval avanzado número 27, el Batallón de Infantería número 11, brindó asistencia humanitaria a un pescador que presentó una afectación en su estado de salud en la isla Cayo Albuquerque. Continúa la institución. La situación fue atendida de manera inmediata, se le suministró hidratación, logrando estabilizar al pescador. Luego de manifestar que se sentía en buenas condiciones, se dirigió a su embarcación. La Armada de Colombia mantiene sus capacidades dispuestas para proteger la vida y brindar apoyo oportuno a las comunidades que desarrollan sus actividades en el territorio insular. Esto es lo que menciona la Armada Nacional por parte de esta asistencia humanitaria a un pescador nuestro de aquí al archipiélago de San Andrés, Providencia y Santa Catalina, que se brindó específicamente en Cayo Albuquerque. Son las 6:53. Nosotros continuamos con más en Morning News. Y cuando son las 6:53, compartimos información turística a esta hora de la mañana, el balance de las últimas semanas en este principal renglón de la economía isleña en el departamento insular por parte de la Secretaría de Turismo. El reporte, San Andrés recibió cerca de 108.141 visitantes durante el mes de agosto del presente año, es decir, un 7,6 por encima del mismo mes del año anterior, cifras entregadas por la cartera de turismo del departamento archipiélago. De esos más de 108.000 turistas, 84.680 fueron turistas del orden nacional, lo que equivale a un 78,3, mientras que 23.461 fueron procedentes del orden internacional, lo que representa un 21,7%. Según la Secretaría de Turismo del archipiélago, se presenta que el perfil de los visitantes, las mujeres representan la mayoría tanto de los turistas nacionales como los internacionales, es decir, está viniendo más público femenino al territorio insular. En el mercado nacional alcanzaron los 53,2%, mientras que los visitantes internacionales representaron el 50,7%. En cuanto al origen de los turistas extranjeros, Brasil se encuentra en el primer lugar de atracción hacia las islas con 4.558 visitantes en el mes de agosto del 2026 y le siguen España con 2.706, Italia 2.571, Ecuador 1.860 y Estados Unidos 1.352. Este reporte, por supuesto, destaca la incursión de España, un país europeo, y también de Italia, que han ido llegando y abriendo ese paso como uno de los principales emisores de turistas al archipiélago de San Andrés, Providencia y Santa Catalina. Igualmente se habló de que el turismo internacional permanece en promedio 6,88 días en la isla, mientras que el turista nacional registra una estadía promedio de 5,46. Es decir, el turismo internacional en promedio se aloja más en el archipiélago, lo que significa que el extranjero permanece 1,42 días más que el turista nacional, cerca de un 26%. Igualmente, Brasil, España e Italia, como mercados con oportunidades de diversificación y alta afluencia del turismo europeo hacia las islas, es decir, su turismo viene en aumento en los últimos años. Igualmente, este reporte de la Secretaría de Turismo de San Andrés destaca que de algunos nichos han ido creciendo en el territorio insular, como por ejemplo el turismo de romance, el cual ha presentado un avance de acuerdo a lo que manifestó la Secretaría de Turismo de San Andrés. Igualmente, el turismo de naturaleza y también las actividades náuticas diferentes al sol y playa son parte de las recomendaciones y, sobre todo, el informe que brindó la Secretaría de Turismo de San Andrés con relación a este reporte turístico del mes de agosto del año 2026 con relación al mismo periodo, pero del año 2025. Son las 6 de la mañana más 56 minutos. Nosotros continuamos con mucho más en Morning News. Y a esta hora de la mañana, cuando son las 6 de la mañana más 56 minutos, nos permitimos también compartir un reporte, esta vez de nuestra hermana isla de Providencia, el municipio de Providencia y Santa Catalina, que realiza a través de redes sociales nuestra colega y amiga Arelis Fonseca, quien se refiere al estado del clima en el municipio de Providencia y las lluvias que se han presentado en esta isla en las últimas horas. Menciona Arelis que en Providencia se estarían viviendo fuertes aguaceros que han preocupado a los habitantes de este municipio. Y a través de sus redes sociales, la periodista Arelis menciona lo siguiente, que nos permitimos compartir. Me encontraba donde mi comadre Giovanna Peñalosa haciendo un trabajo cuando de repente inició un fuerte aguacero, ya que últimamente en la isla estamos acostumbrados que aquí los aguaceros pueden ser intensos, muy intensos, pero cortos a veces. El super aguacero de 2 minutos, el de hoy no lo esperábamos tan fuerte y largo de duración. De hecho, paró a las 9:30. Fueron prácticamente 2 horas de aguacero, es lo que menciona Arelis Fonseca. Hubo un par de momentos que yo escuché un chasquido. Mi comadre dice que unas 3 o 4, solo sentí unas últimas que sonaban como un cortocircuito. Después del rayo, justo unos segundos antes del trueno, que veía que caían allí nomás entre los árboles del patio trasero. En principio pensábamos que tal vez si sí era algún fallo eléctrico por la tormenta, pero luego nos fijamos que no. Recordé algún video de alguien que sobrevivió a un rayo y decía que antes de caer escuchó un fuerte chasquido. Volví a averiguar y efectivamente es cuando el rayo cae muy cercano. Y es parte de la explicación que trae Arelis Fonseca, que también ahí hace un poco de pedagogía con relación a qué se debe hacer en caso de vivir algún tipo de situación, como una tormenta eléctrica, que es lo que se tiene que realizar para no correr peligro y sobre todo salvaguardar la vida tanto de las personas como de las familias que son foco de la lluvia y sobre todo de las tormentas. Entonces, estar muy atentos también a todos nuestros hermanos de Providencia. Si desean participar, también lo pueden hacer a través de este espacio radial para que nos den su reporte acerca de cómo vivieron las lluvias de los últimos días en el departamento archipiélago, específicamente en la isla de Providencia y también en Santa Catalina. Y aprovechando este preámbulo, cuando son las 6 de la mañana más 59 minutos, el IDEAM acaba de compartir también lo que es el pronóstico de el clima para este 21 de septiembre del año 2026. Dije textualmente, durante las últimas horas se ha presentado cielo entre parcial y mayormente nublado con predominio de tiempo seco en amplios sectores de las regiones Caribe, sur de la Andina, Orinoquía y Amazonía. Sin embargo, persisten las lluvias entre moderadas a fuertes en sectores de la región Pacífica, sur del Caribe, norte y occidente de la Andina. El área marítima e insular del archipiélago de San Andrés, Providencia y Santa Catalina, del litoral Caribe Sur y de la cuenca del Pacífico colombiano. Es decir, aquí persisten las lluvias. Tenemos también que están haciendo seguimiento a diferentes ondas tropicales, como la número 52 y también la número 53, que están haciendo tránsito por el Atlántico Central y también por el Atlántico Oriental. En cuanto al pronóstico nacional, específicamente, por supuesto, de lo que nos interesa, específicamente de San Andrés, Providencia y Santa Catalina, me menciona la idea que se prevé cielo entre parcial y mayormente nublado, con probables lluvias entre moderadas y fuertes, con probables tormentas eléctricas sectorizadas durante la jornada, principalmente sobre su área marítima. Repetimos entonces la información de acuerdo al IDEAM. Para el archipiélago de San Andrés, Providencia y Santa Catalina se prevé cielo entre parcial y mayormente nublado, con probabilidades de lluvias entre moderadas y fuertes, con probables tormentas eléctricas sectorizadas durante la jornada, principalmente sobre su área marítima, lo que menciona, por supuesto, el IDEAM a esta hora de la mañana, por lo que esta vez, por supuesto, las recomendaciones para todos los turistas y también los residentes del archipiélago de San Andrés, Providencia y Santa Catalina. Son las 7 de la mañana. Nosotros, por supuesto, continuamos con mucha más información a través de Morning News, de nuestro noticiero, en nuestro Facebook Live y también por nuestros sitios web www.saigodinradio.com y www.parentesisdigital.com. Son las 7 de la mañana, más un minuto. Nosotros continuamos con más en Morning News. Siete de la mañana, más un minuto. Tenemos, por supuesto, pronunciamiento de diferentes personalidades del territorio insular. Con relación a las noticias del orden nacional que tienen que ver, entre otros aspectos, con la asignación del presupuesto y sobre todo con el acompañamiento que se le está brindando a las islas en diferentes materias. Una de las personas que se pronunció a través de sus redes sociales fue la abogada y líder social también, Hilary Rodríguez Martínez, quien se refirió a algunos aspectos del gobierno nacional y su forma de intervenir bajo su perspectiva en el departamento insular, sobre todo las preocupaciones que estarían embargando algunas personas del departamento archipiélago. Entonces vamos a conocer rápidamente este video de Hilary Rodríguez Martínez con relación a su perspectiva de cómo el gobierno nacional estaría viendo a las islas y sobre todo las alternativas para el acontecer isleño. Entonces vamos a revisar a este video de Hilary Rodríguez Martínez sobre estos temas.
1: Oigan, los congresistas del Tolima andan enojadísimos, bravos, berracos, que porque el Tolima resultó siendo el segundo departamento con mayor recorte presupuestal para el 2027 en el presupuesto general de la nación. Y adivinen, adivinen cuál es el departamento que le gana a Tolima. Un solo departamento está por encima de Tolima en recorte presupuestal. Sí, señores, ustedes adivinaron qué comen, qué adivinan: San Andrés, Providencia y Santa Catalina. ¿Y nuestros congresistas? Pues fíjate que esta semana el Congreso aprobó un presupuesto para 2027 en 634.9 billones de pesos para todo el país. Y a San Andrés le tocó tan solo un 0.4%. Esto representa 37% menos de lo que recibió en el 2026. Look, my people, I don't know what but Hilary, what we care with that? Hey, we care, because that money where the national government going to send for San Andres and Providence and Catalina. I know that this money where they send for San Andres, Providence and Catalina, the 20% coming out for San Providence. That means if they cut 37% at the budget for the department, guess what going to happen with the percentage for Providence? Oh, no smart enough, so I know if you tell you that the part. No, when the budget for one department reduced in a one percentage of 37%, like how it's happening right now with San Andres, Providence, and Catalina, it means that the amount of money that we department going got to invest in a health, imagine health, education, public service, culture, etc., etc., all that going reduce also. Así que si usted es uno de los que se alarmó porque el ministro de Defensa se le olvidó poner San Andrés y Providencia en el mapa, créame que eso es solamente un simbolismo de lo que realmente está pasando en el trasfondo. San Andrés, Providencia y Santa Catalina, nuevamente quedamos en la cola de Colombia. No solamente porque nuestro porcentaje sea irrisorio para atender la cantidad de necesidades que tiene nuestro departamento, sino porque una vez más el gobierno central toma decisiones desde el centralismo sin consultar las realidades del territorio y asume que San Andrés no necesita ese 37%.
0: Era lo que mencionaba, por supuesto, Hilary Rodríguez Martínez, la abogada y activista del territorio insular, con relación a esta situación del departamento archipiélago con relación al presupuesto nacional. Son las 7 de la mañana más 5 minutos. Continuamos con mucha más información en Morning News. Siete de la mañana más 5 minutos. Y en otras noticias, tuvimos la posibilidad de conversar con la periodista de trayectoria nacional e internacional, Patricia Lara Salive, quien estuvo en el archipiélago de San Andrés en los últimos días. Vino para ser parte de la Feria del Libro 2026, la FILSAI 2026, y en ese contexto tuvo un espacio para atender a diferentes medios de comunicación, entre ellos, por supuesto, estuvo el lente de Paréntesis, que está en todas partes, y habló con Patricia Lara Salive sobre diferentes temas de importancia nacional. Hablamos sobre la presentación de su nuevo libro Mujeres en la Guerra, una reedición, una nueva edición de este libro, igualmente acerca de la paz en el territorio nacional y también en las periferias, igualmente sobre el cierre de la embajada en Nicaragua, además, por supuesto, de las condiciones del aeropuerto internacional Gustavo Rojas Pinilla. Vamos entonces a ver este video y escuchar a Patricia Lara Salive. Ella es periodista y escritora de talla nacional e internacional, y en su trayectoria tiene muchísimos logros, entre ellos, por supuesto, ser fundadora de la revista Cambio, y por supuesto, ha hecho presencia en los principales medios de comunicación del país y también internacionales. Veamos, escuchemos entonces a Patricia Lara Salive, quien dialogó con algunos medios de comunicación locales, entre ellos, por supuesto, el lente de Paréntesis.
2: De estar aquí en estas islas tan bellas, con esa naturaleza tan fantástica, con ese mar tan espectacular. Esta mañana salí a nadar, a mí que me encanta nadar en el mar.
3: ¿Cómo le fue? ¿Hace cuánto no venía a la isla?
2: No, yo vine hace un año, un poco menos de un año, que vine a encerrarme en la casa de Esperanza Palao y Ruby Holmes en Providencia a escribir un texto que justamente mañana se presenta acá. Pero antes de eso no venía desde el 71, o sea, más de 50 años.
4: Doña Patricia, ¿qué nos puede adelantar de lo que va a dar mañana?
2: Bueno, hay un libro mío que se llama Mujeres en la Guerra, que se publicó la primera edición hace 25 años. Y es un libro que ha seguido leyéndose y leyéndose y leyéndose. Planeta hizo hace 5 años la edición conmemorativa de los 20 años. Entonces ahí introduje un testimonio nuevo, que es el de Luz Marina Bernal, madre de un muchacho con discapacidad que mataron en los episodios terribles de los falsos positivos. Ella es una de las madres de Soachas, y ese libro se actualizó en ese momento. Y ahora Planeta hizo una edición conmemorativa de 25 años, y el libro trae un prólogo de Laura Restrepo y un testimonio nuevo que se llama La cirujana de las FARC. Es un testimonio impresionante. Entonces mañana lo presento aquí en la feria a las, creo que es 5 de la tarde o algo así.
5: Señora Patricia, el hecho de que estos libros sigan teniendo nuevas ediciones, sigan estando hacia el público, quiere decir que los siguen consumiendo, y de una u otra forma esas narrativas de la guerra siguen presentes a pesar de que pasan los años. ¿Qué lectura hay sobre eso, señora Patricia?
2: A mí me impresiona mucho eso, porque es como si el país no hubiera cambiado. ¿Sí? aquí se ha cambiado, pero la guerra sigue ahí. Y como son historias de mujeres que han vivido la guerra desde los distintos puntos de vista, hay 3 victimarias y 8 víctimas. Pues sigue siendo un retrato del conflicto en 360 grados.
4: Cuando usted nos dice, Patricia, que tuvo una inmersión en Providencia, ¿qué encuentra uno en esa paz, en ese mar, para un escritor que es estar en ese paraíso que es Providencia, o acá en San Andrés? Un poco más ruidoso, pero Providencia en especial.
2: No, pues es un paraíso, y yo estaba sola en esa casa. Había una empleada que iba un ratico en el día y de resto estaba sola, y fue una sensación absolutamente maravillosa, y me pude aislar y concentrar como necesitaba, porque en Bogotá no hago nada, y de pronto aquí en San Andrés me costaría trabajo porque hay ruido, hay gente, hay distracciones.
3: Hablar con Patricia Lara es hablar con Cambio, la revista Cambio, una de las revistas más influyentes en el país, y también hablar con usted, doña Patricia, es hablar del tema de posconflicto. En estos vientos de cambio, tenemos nuevo presidente, el tema del posconflicto, ¿cómo ve de pronto el grupo que pueda tomar ese tema con el presidente Eduardo de los Pueblos?
2: Terrible, lo veo terrible. Es decir, lo que está haciendo de las Priellas de desmontar de lo de reinserción, ese avance que prácticamente fue el único exitoso del gobierno Petro, de ¿cómo se llama? La zona esa del Putumayo, donde había 99 tipos que habían dejado las armas, canceló de un día para otro.
3: En su opinión cerró diálogo con este presidente,
2: pero no es que cerró, es que está incumpliendo los compromisos. Si uno se pone a estudiar por qué han fracasado los procesos de paz en Colombia desde el 46 comenzó la guerra, la constante es que el Estado no cumple los acuerdos.
5: Señora Patricia, aquí en San Andrés, con el nuevo presidente, también se habló de clausurar la embajada en Nicaragua, que es un territorio hermano para nosotros, muy importante histórico, económico y culturalmente hablando. De pronto eso también puede dar una lectura de que se están excluyendo mucho más a las periferias, incluso como el archipiélago, separando esas conexiones históricas que siempre se han tenido, y cómo esto puede influir, por ejemplo, en el tema de la paz, el hecho de que nos estén desconectando de los territorios que nos tenemos cerquita.
2: Pues a mí me parece un disparate, como me parecía un disparate cuando se cortaron las relaciones con Venezuela, porque es que una cosa es, digamos, la alta política, y otra cosa es la que vive la gente con los territorios. Yo fui al puente este de Arauca, y eso era inconcebible, porque muchas familias tenían a los hijos, pues vivían en un sitio y los hijos estudiaban en otro, o ellos trabajaban en otro. Yo me imagino que con Nicaragua, pues si bien esto es una isla, hay también unas relaciones muy estrechas, todo el tema de pesca, todos esos conflictos. Yo, mejor dicho, me parece un absurdo todo eso.
3: O sea, que el panorama, según su opinión, en este momento no pinta nada bien en el tema de un posible diálogo con este presidente por parte de...
2: No digamos el diálogo, sino me parece que la guerra se va a disparar de una manera atroz. ¿Sí? Hoy llegó, nosotros tenemos un chat de suscriptores fundadores de Cambio, y hoy alguien mandó una cosa muy impresionante de una desmovilizada de las FARC, que le decía de la Espriella, yo lo tengo ahí en mi celular, más bien venga y me pega el tiro de gracia, yo no quiero volver a las armas, pero nos quitaron el presupuesto, nos quitaron todas las posibilidades.
3: A propósito de eso, entonces será el tema del terremoto, la excusa de la Espriella para de pronto incumplir.
2: Pero es que hay presupuestos que no se pueden quitar.
3: Pero le recortó a la cultura y al deporte, por ejemplo.
2: Pues sí, pero bueno, si usted le recorta a la cultura y al deporte, es muy grave. Porque es desestimular unos sectores que merecen estímulo. Pero si usted, pero es que hay presupuestos que no se pueden quitar.
3: Pero le recortó a la cultura y al deporte, por ejemplo.
2: Pues sí, pero bueno, si usted le recorta a la cultura y al deporte, es muy grave. Porque es desestimular.

0: pues no podemos aquí como periodistas en ejercicio alguna recomendación para los que ejercemos este noble oficio.
1: Una recomendación fundamental, y yo voy a pelear por eso hasta donde pueda. Yo creo que los periodistas en San Andrés y en las islas tienen que hacer una cruzada para que el aeropuerto de San Andrés sea un aeropuerto decente. No puede ser que uno llegue aquí y esté sometido a semejante tortura que es llegar a este aeropuerto si es unas islas que viven fundamentalmente del turismo. Eso no puede pasar.
0: Muchísimas gracias, doña Patricia, de verdad.
2: Era la voz de la periodista Patricia Lara Salive, que conversó, por supuesto, con algunos medios de comunicación locales, entre ellos, por supuesto, Paréntesis, que estuvo presente durante la Feria del Libro y también en los diferentes sectores de San Andrés, Providencia y Santa Catalina, para llevarles a ustedes cada mañana lo más actualizado del acontecer noticioso isleño. Importante destacar algunos de los aspectos clave que mencionó Patricia Lara Salive, esta escritora y periodista del nivel nacional sobre el departamento insular, entre ellos, por supuesto, la clausura de la embajada en Nicaragua, además del estado actual que manifiesta Patricia Lara Salive del Aeropuerto Internacional Gustavo Rojas Pinilla y la labor que deben tener o que debemos tener los periodistas para hacer veeduría para que este aeropuerto tenga las condiciones necesarias para ofrecer un buen servicio tanto a residentes como turistas. Igualmente, por supuesto, Patricia Lara se refirió al tema del posconflicto y sobre todo la necesidad de que el Estado pueda garantizar el cumplimiento de los acuerdos con los diferentes actores armados que se han intentado acercar al gobierno nacional para establecer diálogos de paz. Específicamente ya hablaba de una zona en el Punto Mayo donde se iban a concentrar algunas personas pertenecientes a grupos armados, que eso no se realizó. Entonces es parte del resumen de la comunicación de Patricia Lara Salive, que conversó con algunos medios locales sobre el tema de posconflicto, el aeropuerto, cierre de la embajada en Nicaragua y muchos temas más de interés nacional y sobre todo de interés local. Son las 7 de la mañana, más 17 minutos. Nosotros continuamos, por supuesto, con mucha más información aquí en Morning News. Siete de la mañana, más 17 minutos. Mucha atención. Continuamos con más información a través de nuestro Facebook Live, de Good News Radio Station, Island Free Nam News, Morning News y Paréntesis, además de nuestros sitios web www.goodnewsradio.com y www.paréntesisdigital.com. Te invitamos a que nos puedan comentar sus opiniones, sus noticias y también sus denuncias y sobre todo sus comentarios con relación al acontecer que les traemos el día de hoy por medio de nuestro Facebook Live. Ahí nos pueden reportar sintonía, establecer denuncias y sobre todo opinar acerca de las noticias que les traemos el día de hoy, siempre en marco del respeto. Estamos muy atentos, sobre todo a sus pronunciamientos por este medio, por nuestro Facebook Live. Igualmente nos pueden llamar a la línea telefónica 318-729-4817. 318-729-4817, una vez más, 318-729-4817. Por ahí también pueden participar aquí en vivo, al aire, en este espacio, Morning News, para conversar con mayor detenimiento sobre las noticias del archipiélago de San Andrés, Providencia y Santa Catalina. Igualmente, como siempre, les hacemos la invitación a que apoyen el periodismo independiente, el periodismo joven, el periodismo alternativo, por medio de seguir estos medios de comunicación que hacen parte de esta alianza. Uno de ellos es Morning News, así lo pueden buscar en redes sociales. El otro es Island Freenam News. Y el otro medio que hace parte de esta alianza es Paréntesis. Así lo pueden buscar, así como se escucha, se escribe Paréntesis. No tiene pierde, una sola palabra. Tiene un logo morado, lo encuentran en Facebook, en Instagram, en TikTok. También tiene sitio web y, por supuesto, muchos más activos digitales, como, por supuesto, la red social X, antiguamente Twitter. Son las 7 de la mañana, más 19 minutos. Y en otra información, en los últimos días se realizó una nueva jornada de cine bajo las estrellas, una iniciativa de la Secretaría de Seguridad y Convivencia Ciudadana en articulación con la Policía Nacional, en el cual se busca llegar a los diferentes sectores de las islas para, a través del arte, específicamente el séptimo arte, llevar tardes y noches de esparcimiento y diversión a los niños y niñas del archipiélago y también, por supuesto, a los adultos que se deseen vincular a estas transmisiones y emisiones de películas de forma gratuita que se realiza.

0: en los diferentes barrios de la isla. Esta actividad ya se ha replicado en diferentes sectores. Se estuvo en el sector de Black Duck, también se estuvo en el sector de Cliff y ahora se realizó una nueva versión, esta vez en San Luis, específicamente en Jimmy B, en la cual también se emitió una película en coordinación por parte de la Policía Nacional con la Secretaría de Seguridad y Convivencia Ciudadana. Estuvimos allí presentes compartiendo ese espacio con la Policía Nacional y también con la Gobernación de las Islas para conocer los pormenores de esta nueva jornada de cine Bajo las Estrellas. Y tenemos un breve pronunciamiento del coronel Andrés Benavides, comandante El Cangado del Comando de Policía de San Andrés, quien se refiere a la actividad de cine Bajo las Estrellas desde la perspectiva de la Policía Nacional. Veamos este breve fragmento del coronel Andrés Benavides, quien se refiere a esta actividad de cine Bajo las Estrellas en el sector de Ginny Bay.
1: Hoy llegamos hasta el barrio San Luis con una actividad muy especial, Cine Bajo las Estrellas, en el marco de la celebración del Día de Amor y Amistad, un espacio de integración y sana convivencia, donde compartimos con niños, niñas, adolescentes y con todas sus familias, fortaleciendo valores como el amor, la amistad, el respeto, solidaridad y sobre todo el compañerismo. Dios y patria.
0: Era el breve pronunciamiento del coronel Andrés Benavides, comandante encargado del Comando de Policía de San Andrés, Providencia y Santa Catalina, quien se refería a esta nueva jornada de cine Bajo las Estrellas que se realizó, por supuesto, en el sector de Jimmy B, en San Luis. Abierto para todo el público, para niños, niñas, adolescentes, también adultos y adultos mayores, quienes se aglomeraron cerca del Coliseo de Ginny Bay para ver de manera gratuita esta película que hace parte, como la mencioné, de la iniciativa Cine Bajo las Estrellas. Y también conversamos con algunos de los protagonistas, además de la policía. Saben que la comunidad siempre es lo primero. Y tuvimos comunicación con el señor Fabio Palacio, él es líder comunal del sector de Huofi, quien se refiere a cómo ven desde la Junta de Acción Comunal, específicamente el sector de Huofi, o cómo vieron esta iniciativa de Cine Bajo las Estrellas en su sector, y nos dio su opinión. Para, por supuesto, paréntesis, el señor Fabio Palacio, líder comunal del sector de Huofi, con relación a esta jornada de Cine Bajo las Estrellas. Veamos, escuchemos entonces a Fabio Palacio, líder comunal de Huofi, con relación a su opinión de la jornada de Cine Bajo las Estrellas.
2: Good evening, community. Well, today is just a little amusement to try to get the children, the youth, together with for this evening. Today we have integration of all the different Action Comunal from San Luis, Khalid, Kofi, Sombie, Up the Bay, El Cibar, Tom Hooker. The idea is to make the children and start get integrated and start get together to do different activities. Today we're starting with this video. 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We got Father Jose, we got the Padre San, San Jose Church, the Pentecostal Church, the Baptist Church, and the Adventist Church at the community, the youth, from the academy is who handle the youth. So we're giving thanks to everybody, and let we hope other activity come out of this for the big people. Thank you all.
0: Era la voz de Fabio Palacio, líder comunal y líder social del sector de Huofi, quien se refería, por supuesto, a esta actividad de cine Bajo las Estrellas. Se refería, por supuesto, en nuestra lengua materna, nuestro criol, agradeciendo y sobre todo dando su opinión acerca de qué le parecen estas jornadas. Igualmente, se manifestó de manera extra micrófonos que estarán impulsando diferentes actividades en San Luis con el fin de seguir apoyando a la comunidad de las islas y especialmente a la comunidad de este sector del archipiélago. Son las 7 de la mañana más 23 minutos. Nosotros continuamos con más aquí en Morning News. Cuando son las 7 de la mañana más 24 minutos, vamos a presentar también una información, esta vez del tema de salud, porque hoy es 21 de septiembre, se conmemora el Día Mundial del Alzheimer, una fecha instaurada en 1994 por organizaciones internacionales, entre ellas la Organización Mundial de la Salud. Algunos de los objetivos es concienciar y sensibilizar sobre la información a la población sobre esta enfermedad neurodegenerativa que causa, que es más común que la demencia y que ha representado entre el 60 y el 70% de los casos. Igualmente, es una fecha para apoyar a las familias y los cuidadores, reconocer el esfuerzo físico y emocional de quienes cuidan a los pacientes, visibilizando sus necesidades de apoyo psicológico e institucional. Además, fomentar el diagnóstico temprano, destacar que identificar la enfermedad a tiempo puede acceder o puede permitir acceder a tratamientos, planificar cuidados y mejorar la calidad de vida tanto del paciente como de su entorno. Nosotros queremos compartirle en este momento un contenido bien especial que les traemos. Esta vez conversamos con el señor Juan David Gil. Él es publicista y también está inmerso en el tema de la neurociencia, quien ha hecho un trabajo muy importante en coordinación con su equipo alrededor de la pedagogía sobre el Alzheimer. Específicamente, crearon un producto transmedia que se llama Botiquín para encontrar al hombre invisible. Esto es un producto transmedia que pueden encontrar completamente gratuito a través de Internet, que tiene entre sus diferentes formas de comunicar, un cómic, un podcast, un blog y muchas más formas de contar una historia acerca del Alzheimer. Pero no se habla de Alzheimer desde el punto de vista técnico, sino que se trae a través de un caso, valga la redundancia, de Joaquín, quien es el personaje principal de esta historia, del botiquín para encontrar a un hombre invisible, que a través de la historia de Joaquín se busca precisamente apoyar a las familias y hacer pedagogía sobre la enfermedad del Alzheimer. Como repito, esto es un material completamente gratuito, un producto transmedia que busca también empoderar a las familias y dar su aporte en este proceso de la enfermedad del Alzheimer, tanto para los pacientes como también para las familias cuidadoras y los cuidadores en general. Entonces vamos a conocer este producto transmedia que nos comparte o que nos comenta Juan David Gil, que es el botiquín para encontrar al hombre invisible a propósito de nuestro mensaje de solidaridad por el Día Mundial del Alzheimer. Veamos entonces de qué trata este producto transmedia de botiquín para encontrar al hombre invisible.
3: ¿Empezarlo?
4: Tomemos la idea mejor.
3: Listo, voy a. Bueno, nosotros en Máquina Espía entonces recibimos este requerimiento de contar el Alzheimer desde otro lugar que no fuera el que se utiliza normalmente por los científicos. Entonces creamos una historia, la historia de Joaquín, una persona que se está volviendo invisible, y se está volviendo invisible porque está perdiendo sus recuerdos. Ahí está la metáfora de que cuando uno no sabe quién es, pues empieza a desvanecer. Los hermanos de Joaquín, Carmen y Braulio, deben encontrarlo cuando él se desaparece. Están muy desesperados porque no pueden cuidarlo, saben que él regresa de esos estados de invisibilidad sin mucha memoria. Entonces acuden a la ayuda de un científico que desarrolla un aparato que amplifica la frecuencia cardíaca, es decir, que permite escuchar los latidos de manera más fuerte. Así que escuchando los latidos se dan cuenta dónde está Joaquín cuando está invisible, ¿cierto? Cuando está invisible saben dónde ubicarlo, esto siendo una metáfora de que las personas cuando tienen Alzheimer no organizan la realidad con una lógica, con la misma lógica con la que normalmente la organizamos. Estas personas necesitan una estimulación netamente emocional. Así que nosotros en la historia lo que le estamos diciendo a las personas es la conexión debe ser a partir de la emoción, de la emocionalidad, de conectar a través de la música, de retratos, de cosas que le importen a la persona que tiene la enfermedad de Alzheimer, de cosas que le importen emocionalmente. Desde ahí que debe ser la conexión. No tratar de traerlos a una narrativa de lo lógico, de lo que para nosotros tiene sentido, porque para esas personas es un poco acuoso, es un poco difuminado esa lógica. Ya es a través de las emociones que podemos conectar con ellos. Este proyecto es, como les decía, un proyecto del Grupo de Neurociencias, un proyecto del Grupo de Neuropsicología y Conducta Gruneco, y de la Facultad de Medicina de la Universidad de Antioquia. Es un proyecto que es transmedial, que tiene una cartilla, un videojuego, varios cómics, varios podcasts que cuentan esta historia de estos tres hermanos que están atravesando por un problema enorme de invisibilidad de parte de uno de ellos, que es precisamente quien tiene el Alzheimer, pero nunca lo decimos. Esta persona, nunca utilizamos terminología fuerte, es decir, terminología que pueda conllevar una experticia, sino una terminología que nos ayude a entender exactamente cuál es el corazón de este padecimiento, para así no solo acompañar a las personas que tienen la enfermedad, sino acompañar a los cuidadores de las personas con la enfermedad. Es un proyecto público, es un proyecto que está en internet, es www.maquinespia.com/hombreinvisible. Así lo encuentran en nuestra página y ahí están todos los recursos, todas las orientaciones, toda la historia, todos los descargables para que puedan difundirlo y hacer sentir más acompañada a las personas que están pasando por un momento así, que están cuidando un pariente o que no saben mucho qué hacer con esta persona que ya no entiende del todo cómo funciona la realidad, pero que la sigue sintiendo igual.
0: Era, por supuesto, el pronunciamiento de Juan David Gil. Él es publicista y también, como lo mencionamos, está relacionado con el mundo de las comunicaciones y también la neurociencia, quien nos compartía detalles acerca de este proyecto transmedial de Botiquín para encontrar al hombre invisible. Recordemos que es un producto para hacer conciencia a nivel nacional y también a nivel mundial sobre la enfermedad de Alzheimer, una enfermedad neurodegenerativa, y sobre todo la importancia de tratar con empatía tanto a los pacientes como a las familias que están rodeando a estas personas y también a los cuidadores que están relacionados con los pacientes con Alzheimer. Una fecha importante también para destacar la solidaridad y la importancia de hablar con respeto en todo momento y sobre todo de apoyarse en las diferentes redes y productos que existen, tanto de las administraciones departamentales como también de algunos actores independientes, como en este caso esta productora Máquina Espía, quien diseñó este producto de Botiquín para encontrar al hombre invisible para hacer pedagogía acerca del Alzheimer. Son las 7:31 a.m. Vamos entonces a hacer una breve pausa y ya regresamos con mucha más información aquí en Morning News, así que no se desconecten.
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0: Son las 7 de la mañana más 38 minutos. Nosotros continuamos con mucha más información aquí en Morning News por medio de nuestro Facebook Live de Good News Radio Station, en coordinación con Island Freedom News, Morning News y paréntesis, medios alternativos de periodismo independiente y también juvenil. Además de nuestros sitios web www.saigonnewsradio.com y www.paréntesisdigital.com. Por ahí nos pueden sintonizar. Igualmente pueden participar, como ya le he mencionado, por medio de nuestro Facebook Live con sus comentarios y también a través de nuestra línea telefónica 318-729-4817. 318-729-4817. Aquí nos pueden llamar, estaremos atendiéndolos con todo el gusto, siempre el marco del respeto. Está espacios radiales de ustedes, es de la gente y estamos dispuestos a escucharlos. Cuando son las 7 de la mañana más 39 minutos, cambiamos un poco la información para refrescar el panorama noticioso, porque tenemos, por supuesto, una historia que tiene que ver con la tradición del archipiélago de San Andrés, Providencia y Santa Catalina, específicamente con el tema de la hípica, una de las tradiciones más arraigadas en el departamento insular que se ha mantenido por generaciones. Aquí se han tenido diferentes equinos de gran fama. Y también existe una nueva camada de equinos, de caballos que están compitiendo por ver quiénes son los más rápidos, tanto a nivel departamental como a nivel nacional. Y tuvimos la oportunidad de conversar con el señor Octavio Hudson, él es propietario de la yegua Cleopatra, una yegua que, de acuerdo a lo que mencionó el señor Octavio, está catalogada como una de las 10 más rápidas de todo el país. Incluso se han intentado pactar enfrentamientos, carreras entre Cleopatra con algunos de los equinos del territorio nacional, incluso internacional, de países como, por ejemplo, Ecuador. Entonces, conocimos a detalle un poco más de la historia de Cleopatra, de cómo llegó, cómo es el temperamento de Cleopatra y, sobre todo, cómo es la preparación de estos caballistas y también de los equinos antes de una de las carreras, una reflexión y una historia de amor y de esfuerzo por los animales que les traemos a esta hora de la mañana. Esta es una historia en exclusiva del medio Paréntesis, quien se trasladó hasta la vivienda del señor Octavio Hudson y específicamente al lado de Cleopatra para conocer un poco más de la historia de este equino, de esta yegua. Cleopatra, una de las 10 más rápidas del país, de acuerdo a lo que menciona el señor Octavio Hudson. Conozcamos esa historia entonces a través del lente de Paréntesis.
1: Por las carreras que ella ha dado, si ella está corriendo aquí en San Andrés, lo están viendo a nivel nacional. A veces hasta parte de Ecuador también, que están en el grupo ese en la página esa de Carrera de Colombia, Carrera Criollas de Colombia. Entonces, Cleopatra está entre los 10 mejores en Colombia y uno lo catalogan como el mejor porque dicen que tendría que estar corriendo contra Papá Pitufo, que es uno de los mejores de allá, o otro, para que esté a nivel de ella, porque que levanta las patas muy rápido. Tiene 9 de 10. Y el que me ganó, le estoy pidiendo la revancha, pero no me lo da. Cleopatra llegó a ser una de las insignias siendo loca. O sea, antes de mansarla y tenerla así como lo teníamos, era loca, se tiraba para el piso, le corría a la gente, le tocó darle amor y amor y acariciarla hasta que ella llegó a ser lo que es hoy en día. Le invierto el mejor dopaje, como dice, entra por la boca, hay que alimentarla bien. Ya, especialmente antes de la carrera, con su zanahoria, con sus vainas, remolacha, su maíz, su concentrado, todo. O sea, tiene que ser completo, ¿ya me entiendes? Y tener también las agujas para con que uno puede pelear con ella, ¿no?
0: Era la historia de Cleopatra, una de las yeguas más famosas de San Andrés, Providencia y Santa Catalina, y de acuerdo al que mencionó el señor Octavio, el propietario de Cleopatra y compañero de vida de Cleopatra, estaría, por supuesto, entre las más rápidas del país. Él mencionó un top 10, incluso se han pactado enfrentamientos, o hay un pique para ver quiénes son los caballos más rápidos del territorio nacional, incluso internacional, que le han llegado a Cleopatra propuestas para competir por fuera del país y ver quién es el equino más rápido en esta zona del mundo. Es parte de la historia de Cleopatra, que, dato no menos importante, es toda una celebridad en el sector de San Luis. Tiene muchísimos seguidores que apoyan a Cleopatra y también tiene otros detractores que también buscan vencerla, sobre todo en cada carrera. El señor Octavio mencionó que presuntamente Cleopatra tiene 9 carreras ganadas de 10 en las que ha competido y que solo un rival la pudo vencer y que está pidiendo la revancha y que hasta el momento, según lo que mencionó el señor Octavio, no ha podido ser posible esta competencia, esta nueva carrera para ver quién es el caballo más rápido de San Andrés. Y también es importante mencionar que Cleopatra, precisamente por su resorte de celebridad, tiene incluso hasta una canción hecha por un artista de la casa en uno de los ritmos de aquí del archipiélago para hablar un poco y para que logren dimensionar cuál es esta aura que tiene Cleopatra y sobre todo que tiene la hípica, una tradición que no quiere desaparecer en el departamento archipiélago y que a través de la historia de Cleopatra, del señor Octavio y muchas más personas que han hecho parte de este proceso durante muchísimos años y que hoy lo están haciendo, luchan porque la hípica siga viva en el departamento insular. Son las 7 de la mañana, más 44 minutos. Nosotros continuamos con mucha más información aquí en Morning News. Siete de la mañana, más 44 minutos. Y en otras noticias, mucha atención. En San Andrés y Providencia, 134 hogares beneficiarios reciben la cuarta transferencia de renta ciudadana y devolución del IVA. Lo menciona Prosperidad Social. La inversión total en el departamento es de 50 millones de pesos. La entrega se realizará desde el 21 de septiembre hasta el 6 de octubre a través de la red aliada de su red y Supergiros. Prosperidad Social informó que la entidad inició la entrega de la cuarta transferencia monetaria de los programas de renta ciudadana y devolución del IVA a 134 hogares. Dice la comunicación, los beneficiarios recibirán los recursos a través de la red aliada su red y Supergiros desde el 21 de septiembre, o sea, desde el día de hoy hasta el 6 de octubre de este año 2026. En marco del proceso de optimización operativa y financiera, esta entrega también se realizará mediante abonos a las cuentas de los beneficiarios registradas previamente en el gestor de información financiera para abono a través del Sistema Integrado de Información Financiera, SIF. Para este ciclo, Prosperidad Social destinó 50 millones de pesos para atender a hogares sanandresanos en situación de pobreza o vulnerabilidad que cumplan con las condiciones de los programas. Las transferencias se entregan en el municipio asignado de acuerdo con la programación establecida para cada transferencia. No se permiten cambios, dice Prosperidad Social, de titular, entregas mediante poderes ni autorizaciones a terceros. Esto lo menciona Prosperidad Social. Igualmente, la entidad hace un llamado a los hogares beneficiarios para que acudan a los puntos autorizados dentro de los plazos establecidos. Estas transferencias monetarias no son acumulables para ciclos posteriores. Repetimos esta información. Estas transferencias monetarias no son acumulables para ciclos posteriores. Igualmente, continúa Prosperidad Social. Este proceso de focalización, la aplicación del Registro Universal de Ingresos, RUI, generó efectos en la operación que incidieron en los tiempos previstos para el pago de este ciclo. A través de esta situación, Prosperidad Social realizó un análisis técnico y jurídico para garantizar la continuidad de la atención a las familias vinculadas en el marco del periodo de transición que estableció el Departamento Nacional de Planeación para la implementación del RUI. Como resultado, para esta entrega se utilizaron las bases de información del SIBEN4, con cortes hasta el 18 de mayo de 2026 y el 27 de julio del mismo año, facilitando además el ingreso de nuevos hogares en pobreza extrema. Es lo que menciona entonces Prosperidad Social a esta hora de la mañana, del inicio del cuarto ciclo de transferencias de renta ciudadana y devolución del IVA, que beneficiará a 134 hogares del archipiélago, con un total rubro destinado para beneficiar a estos 134 hogares de 50 millones de pesos, que pueden, por supuesto, reclamar las fechas establecidas, recordemos, del 21 de septiembre al 6 de octubre de este año, y que estos giros no son acumulables, es decir, tienen que ir a reclamarlos y no se pueden tampoco reclamar por medio de entregas de poderes ni autorizaciones a terceros y no se permiten cambios de titulares. Es lo que mencionaba, por supuesto, Prosperidad Social a esta hora de la mañana, cuando son las 7 de la mañana más 47 minutos. Nosotros continuamos con mucha más información a esta hora aquí en Morning News. Y en otra información que les traemos a esta hora de la mañana en este espacio noticioso, Traemos una gestión que compartió la gobernación de las islas en cabeza de la gobernadora del archipiélago, Shirley Natacha Ordóñez Buy, en la que menciona que San Andrés le apuesta una tarifa diferencial de energía. La gobernación del departamento sostuvo una jornada de trabajo con la superintendente de Industria y Comercio, María Rocío Cortés Vargas, para abordar la prestación del servicio de energía y buscar alternativas que respondan a las necesidades particulares de San Andrés, Providencia y Santa Catalina. Durante el encuentro, dice la gobernación, se acordó trabajar en una propuesta de tarifa diferencial para el archipiélago, impulsar un plan de eficiencia energética y acercar los servicios de la superintendencia a la comunidad, con presencia de atención directa en el territorio. La administración departamental destacó la disposición para consolidar estos compromisos y fortalecer la articulación institucional. Como parte de esta agenda de conjunto, se proyecta una próxima visita de la superintendencia del archipiélago. Entonces, vamos a conocer este video que comparte la gobernación acerca de este encuentro de la gobernadora de las islas, Shirley Natacha Ordóñez Buy, con la superintendente de Industria y Comercio, María Rocío Cortés Vargas, acerca del tema de la tarifa de energía y sobre todo de energías alternativas. Veamos y escuchemos este video de la gobernadora de las islas en compañía de María Rocío Cortés Vargas.
2: Hoy, en una jornada muy productiva con nuestra querida superintendente de Industria y Comercio, quien es además la encargada de la super de servicios públicos, tuvimos una jornada en donde establecimos unas acciones concretas y a raíz de la cual sale una propuesta de convenio para trabajar lo que sería una tarifa diferencial para el departamento archipiélago, así como también un plan de eficiencia energética, entre otras acciones como inaugurar la sede para prestar servicio a la comunidad y también llevar una brigada de la superintendencia para que pueda estar ahí con su presencia ante las personas del departamento archipiélago de San Andrés, Providencia y Santa Catalina, que tanto requieren de este servicio y de mejorar la prestación del servicio de energía en nuestras islas. Bienvenida, la esperamos por aquí.
3: Gracias, muy complacida de contar con la presencia hoy en Bogotá, en las oficinas de la superintendencia, de la presencia de la señora gobernadora. Es un honor para mí, un saludo muy especial a toda la comunidad de San Andrés, Providencia y Santa Catalina, que les llevo de verdad mi corazón por experiencias laborales pasadas. Un compromiso atendiendo los lineamientos señalados por el señor presidente de la República, doctor Abelardo de la Espriella, de acercar las instituciones a la comunidad. Entonces, es un compromiso que adquirimos hoy como superintendente de Industria y Comercio, como superintendente encargada de servicios públicos, de lograr esta cercanía y este entendimiento para contribuir al mejoramiento de la calidad de vida de todos los habitantes de nuestras queridas San Andrés y Providencia.
2: Claro que sí, y allá estará muy pronto haciendo presencia en nuestras bellas islas. Seguimos con acciones articuladas y seguimos trabajando por el bienestar de nuestros habitantes.
3: Seguimos firmes por la patria con el gobierno del Tigre. Gracias.
0: Era, por supuesto, la voz de la gobernadora de las islas y compañía de los superintendentes de Industria y Comercio, que se refirieron a estas gestiones para tratar de reducir el costo de la tarifa de energía eléctrica en el territorio insular para beneficio de los habitantes de este archipiélago. Son las 7 de la mañana más 51 minutos. Continuamos con más en Morning News. Y a esta hora de la mañana, cuando son las 7 de la mañana más 51 minutos, vamos a recordar una información muy importante para toda la comunidad de las islas. Recordemos que se realizará una audiencia pública sobre la salud en el archipiélago. Va a haber presencia del Ministerio de Salud y Protección Social, la Supersalud, el Hospital Departamental, la nueva EPS, Sanitas, IPS y especialistas, la Asociación de Usuarios de las EPS, Juntas de Acción Comunal, el Sindicato de Trabajadores de la Salud. Esto lo impulsa, por supuesto, el Congreso de la República a través de la Comisión Séptima de la Cámara de Representantes, quien estará, por supuesto, de acuerdo a esta invitación, llegando aquí al territorio insular para hablar sobre este tema de la salud, muy importante para el archipiélago. ¿Cuándo se realizará? Mucha atención, se realizaría el próximo jueves 24 de septiembre, es decir, este jueves a las 10 de la mañana en el Hotel Sol Caribe Centro, quinto piso. Y repetimos entonces la información, el Congreso de la República a través de la Comisión Séptima de la Cámara de Representantes realizará una audiencia pública sobre la salud en las islas con presencia del Ministerio de Salud y Protección Social, la Supersalud, la ESI Hospital Departamental, la nueva EPS, Sanitas, IPS y especialistas, Asociación de Usuarios de las EPS, Junta de Acción Comunal, Sindicato de Trabajadores de la Salud. ¿Cuándo se va a realizar? Este jueves 24 de septiembre a las 10 de la mañana. ¿En dónde? En el Hotel Sol Caribe Centro, quinto piso. Jueves 24 de septiembre, 10 de la mañana, Hotel Sol Caribe Centro, quinto piso, la audiencia pública de la salud a través de la Comisión Séptima de la Cámara de Representantes. Para todas las personas que están interesadas en asistir, pueden ser parte de este espacio y pues dar a conocer sus casos, sobre todo sus opiniones acerca de la salud en el archipiélago. Son las 7 de la mañana más 53 minutos. Nosotros continuamos con mucha más información a esta hora de la mañana aquí en Morning News. 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Y cuando son las 7 de la mañana más 54 minutos, con esta información llegamos a la parte final de nuestro programa. No sin antes agradecer a todas las personas que nos escucharon, que nos sintonizaron desde diferentes partes, desde sus hogares, desde sus trabajos, desde la calle, haciendo ejercicio, desde donde estén, que hayan sintonizado esta señal, esta transmisión en vivo de Good News Radio Station, de Morning News. Muchísimas gracias por confiar en este periodismo, en esta iniciativa periodística alternativa. Igualmente, gracias a todas las personas que nos escucharon a través de nuestros sitios web, www.goodnewsradio.com y www.digital.com. Recuerden que los acompañaron, como siempre, desde el Control Master, el gran Kyle Morales, en la presentación de este espacio, quienes habla Juan David Herrera Menace, bajo la dirección de Yuri Taylor y Anthony Taylor. Son las 7 de la mañana más 55 minutos. La invitación es para que nos sintonicen mañana nuevamente a partir de las 6:30 de la mañana por aquí, por nuestro Facebook Live de Good News Radio Station, Island Freedom News, Morning News y paréntesis, además de que nos sigan en redes sociales a cada uno de estos medios. Good News Radio Station, Morning News, Island Freedom News y paréntesis es otro de los medios que pueden buscar. Tiene un logo morado en TikTok, en Instagram, en Facebook, en X y en muchos más activos digitales. Apoyen estas iniciativas de periodismo independiente. Nos escuchamos y nos vemos mañana a las 6:30 de la mañana. Que tengan feliz resto de día.
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